están? Bienvenidas, bienvenidos a las tardes brillantes del 102.1. Me quedo con ustedes un par de horitas más para disfrutar de buena música, de muchas sorpresas. Feliz martes para todos los que nos están escuchando en casa, oficina, en el negocio, camino a sus hogares ya, por supuesto, disfrutando de la música de tu radio. Quédate con nosotros porque se vienen muchas sorpresas, así que atentos al 102.1 y por supuesto, repórtate en la cabina del 102.1, 722-454-1021. Ese es nuestro WhatsApp para que nos cuentes desde dónde nos estás escuchando, porque aquí comenzamos. Bienvenidos.

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Un placer poder continuar contigo en esta tarde de buena música, una tarde de martes extraordinaria, porque hoy estuvimos en ausencia de nuestro querido Alex desde el mediodía, pero mañana volvemos a la programación habitual, así que no te pierdas El Despertador de Radio Disney mañana desde las 6 hasta las 10 de la mañana. A las 11, ahora sí está de vuelta nuestro querido Alex, y en punto de las 4 de la tarde te espero, de 4 a 9 de la noche, nuestro horario convencional, en las tardes noches brillantes de tu radio. Mi nombre es Marina y aquí nos vamos con más música.

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5: Son las 7
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es así como llegamos a la hora de la escudería. ¿Cómo están? Bienvenidas, bienvenidos. Acabas de llegar, cambiarle, encender tu radio. Quédate con nosotros. Es nuestra última hora juntos de este martes y se vienen muchas sorpresas, buena música, recuerdos, flashback y, por supuesto, la oportunidad de que tú nos cuentes qué sucede en las calles de la ciudad en la hora de la escudería. Uber, Didi, Taxi, Transporte Público. Los esperamos en tu conexión.

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de la escudería, presentamos para ti el Mañana No Circula. Mañana miércoles 22 de julio 2026 no circula engomado rojo, terminación de placa 3 y 4, holograma 1 y 2. Para que lo tengan presente, queridos conductores, engomado rojo, terminación de placa 3 y 4, holograma 1 y 2, no circulan mañana en la ciudad. Continuamos con más.

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al final de este espacio. Gracias por tu preferencia, compañía. Volvemos mañana en punto de las 4 de la tarde. Gracias a Feli Jácome en la producción al aire. Bienvenido de vuelta, querido Feli. Nosotros te mandamos un abrazo a ti, donde quiera que estés, que te encuentres. Gracias por ser parte de esta gran familia, la familia Radio Disney. Síguenos en redes, @RadioDisneyMX, @SoyMarinaBrillante. Y recuerda que si vibras bonito, bonitas cosas te pasan. Hasta la próxima. Bye, bye.

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11: Son las 8.
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6: Hola, hola, te saluda Ale Cruz. El secretario de Salud David Kersenovich afirmó que no existe evidencia de que el brote de ciclospora registrado en Estados Unidos provenga de México, al precisar que la FDA calificó como falso positivo el caso relacionado con lechuga mexicana y que la vigilancia epidemiológica en el país se mantiene activa. La compañía de danza mexicana de la Escuela de Bellas Artes de Toluca puso en alto el nombre del Estado de México y del país al obtener el Grand Prix, máximo reconocimiento del New Prague Dance Festival 2026, uno de los encuentros de danza más destacados de Europa, que se llevó a cabo del 4 al 10 de julio en República Checa.
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0: Son las 11.
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6: Revista del Consumidor. Radio.
7: ¿Margarina o mantequilla? Aunque pueden parecer iguales y usarse para preparar muchos alimentos, tienen diferencias importantes.
8: Su origen, composición y características no son las mismas. Por eso, antes de elegir, infórmate con el estudio de calidad que Profeco les hizo a estos productos.
7: Y en la sección Consuminis, descubrirás una nueva forma de consumir sin tener que gastar. Intercambia, juega y comparte.
8: Una forma sencilla de aprovechar todas esas cosas que hace mucho ya no usas, que están en buen estado y que otra persona puede estrenar.
6: Revista del Consumidor.
7: El Laboratorio Nacional de Protección al Consumidor analizó 43 productos, 28 mantequillas y 15 margarinas para conocer su calidad y verificar que cumplan con la información que ofrecen.
8: Pero antes de conocer los resultados, la química Margarita Gómez Sánchez nos explica qué diferencia una mantequilla de una margarina.
9: Hola, ¿qué tal? Soy la QFD de Guadalupe Margarita Gómez Sánchez y estamos en el Laboratorio Nacional de Protección al Consumidor. Y aquí realizamos el estudio de calidad de margarinas y mantequillas. Bueno, una de las grandes dudas que surge como consumidores es la diferencia entre mantequillas y margarinas. Fundamentalmente es el origen de sus grasas. Las mantequillas provienen de leche, básicamente de crema de leche, y en este caso pues son grasas saturadas, por lo mismo. Tienen un aproximadamente de 80% de grasa, pero bueno, también podemos encontrar algunas vitaminas como la A, la E, la D y calcio. En cambio, por ejemplo, las margarinas, su origen es vegetal, provienen sus grasas de aceites vegetales, pero para que puedan tener la consistencia que conocemos, necesitan llevar un proceso. En ese proceso, algunos de nuestros productos pueden llegar a presentar grasas trans, aunque bueno, la otra contraparte es que llegan a tener un 60% de grasa.
7: Se analizaron 28 mantequillas y 15 margarinas. La mayoría declara que no contiene sal.
8: ¿Qué pruebas se aplicaron?
9: Las pruebas que se realizaron fue información al consumidor, contenido neto, cantidad de agua, la cantidad de grasa, el tipo de grasa, la cantidad de sal presente y en este caso también el contenido energético que proporciona.
7: Se revisó que cumplan con los requisitos de información comercial y que esta sea verdadera. Deben indicar, entre otros,
8: marca, denominación, contenido neto, lista de ingredientes, fecha de caducidad, alérgenos y leyenda de conservación.
7: Pasaron por la báscula, pero ¿para qué se realiza esta prueba?
8: Para comprobar que el producto contenga la cantidad indicada en su etiqueta. Las personas consumidoras tienen derecho a recibir información clara, veraz y comprobable.
7: Otro punto importante fue conocer qué tipo de grasa contienen.
8: Al ser la grasa el ingrediente principal y el elemento que determina si un producto puede llamarse mantequilla o margarina, se verificó que correspondiera con su denominación, grasa de leche en las mantequillas y aceites vegetales en las margarinas.
7: También se revisó el contenido de sodio. Aunque es un mineral necesario para el organismo, consumirlo en exceso puede relacionarse con problemas de salud.
8: ¿Y qué hay del aporte calórico?
7: De manera informativa, se calculó su contenido energético, tomando como referencia que cada gramo de grasa aporta 9 kilocalorías.
8: Estos fueron los resultados.
9: Los resultados obtenidos en general fueron buenos, en este caso cumplieron con el contenido neto, el tipo de grasa, la cantidad de grasa, la cantidad de sal, salvo un producto que a lo mejor no cumplió con la cantidad necesaria para poderse denominar como margarina. Pero bueno, vamos a ver los resultados para que ustedes tomen sus propias decisiones.
7: Dos productos de la marca Lurpak se denominan mezcla de mantequilla con aceite de canola. Al no corresponder a una mantequilla o margarina, no cuentan con un estándar de calidad específico que los regule.
8: Un producto de la marca Gloria no debería llamarse mantequilla porque no cumple con el mínimo de grasa requerido por el estándar de calidad.
7: Y un producto de la marca Table Made no tiene la grasa suficiente para denominarse margarina.
8: Haz un consumo informado.
9: Algunas de las recomendaciones que podemos darles al momento de que ustedes van a hacer sus compras es que chequen que realmente su producto esté en refrigeración, que esté el envase en condiciones óptimas, que la fecha de caducidad está en tiempo y al tiempo de uso que le vayan a dar. También decidir si su producto que van a consumir lo necesitan con sal o sin sal, de acuerdo a lo que van a preparar. En este caso también es importante que cuando ustedes pongan su producto en su recipiente sartén, tenga una temperatura baja, puesto que si es muy alta puede llegar a quemarse o tomar coloración o sabor desagradables.
7: Recuerda que tanto la mantequilla como la margarina son productos con alto contenido de grasa. Las mantequillas contienen principalmente grasas saturadas y las margarinas suelen contener grasas trans, por lo que se recomienda moderar su consumo.
8: Consulta el estudio de calidad de mantequillas y margarinas en la Revista del Consumidor en su edición impresa o digital.
7: Porque un consumo saludable empieza con decisiones basadas en información veraz.
8: Ahora te daremos unas ideas para que las niñas y los niños se diviertan y puedan tener las cosas y juguetes que desean sin necesidad de gastar.
5: Revista del Consumidor.
7: ¿Te imaginas regresar a casa con un libro nuevo, un rompecabezas o ese juguete que llevabas meses buscando sin gastar un solo peso?
8: Sí se puede, solo necesitas algo que ya no uses y muchas ganas de intercambiar.
7: Es una gran forma de conseguir cosas que te gusten. Además de ser divertida, ayuda a cuidar tu bolsillo y también al planeta.
8: ¿Has escuchado hablar del trueque?
7: Es una opción para el consumo cotidiano, sustentable y comunitario.
8: Es un intercambio. Tú das algo que ya no usas, pero que está en buen estado, y recibes otra cosa que alguien más ya no necesita.
7: Puede ser un juguete, un libro, una historieta, una mochila, ropa que ya no te quede, o hasta un juego de mesa.
8: Por ejemplo, imagina que tus patines ya no te quedan, pero una amiga tiene el libro que tanto querías leer. Los dos ganan.
7: Lo mejor es que no necesitas gastar dinero para llevarte algo nuevo a casa.
8: Organizar un trueque o intercambio es muy fácil. Invita a tus amigas y amigos y pídeles que busquen objetos que ya no utilicen, pero que todavía estén completos y en buen estado. Eso sí, hay que limpiarlos hasta que luzcan bonitos.
7: Recuerda que un buen intercambio debe ser justo. Entrega únicamente cosas que tú también aceptarías recibir.
8: Además de divertirse, estarán dando una segunda vida a muchos objetos que, de otra forma, podrían quedarse olvidados en un cajón.
7: Eso ayuda a generar menos basura, aprovechar mejor los recursos y consumir de manera más responsable.
8: Y quién sabe, quizá descubras un libro que se convierta en tu favorito, un rompecabezas que nunca habías armado o ese juguete que llevabas tiempo buscando.
7: Porque no siempre lo mejor es comprar algo nuevo. Muchas veces, compartir e intercambiar también es una gran opción.
8: Eso sí, para organizar el trueque, pide el apoyo de una persona adulta de confianza.
7: Reunirse, jugar, compartir y cuidar el planeta.
8: Todo al mismo tiempo.
7: Revista del Consumidor. Información útil para consumir mejor.
6: Revista del Consumidor.
7: En la edición 593 de la Revista del Consumidor, tenemos contenidos para todos los gustos. Y si quieres darte un chapuzón, consulta nuestra sección de Brújula de Compra.
8: Recabamos los precios de acceso a parques acuáticos o balnearios ubicados en 9 entidades del país para conocer los costos y características de los servicios incluidos en pases de un día sin hospedaje.
7: Si tienes una queja de algún proveedor de bienes o servicios, recuerda que en el teléfono del consumidor atendemos tu queja o denuncia.
8: Llámanos al 5555-688722. Procuraduría Federal del Consumidor. Medio siglo cuidando a las personas consumidoras.
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2: Vamos, listo. Salud, muchachos. Por esa mujer.

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1: 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Son las 6 en punto.
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0: Saludos hasta Atlacomulco, arrancando esta mañana con música de Toto, una canción del año 1978 que pertenece a su álbum debut y además fue el primer éxito de esta banda. Gracias por pedir este clásico que se convirtió en la canción número uno de varios países, incluido Estados Unidos. Así que gracias, buenos días, Hold the Line. En el despertador de Radio Disney 102.1, ¿cómo están? Son las 6:04, soy Tania. Tani, listísima para acompañarte en esta mitad de semana, miércoles 22 de julio. ¿Cómo están? Ya pueden reportarse por acá, 722-454-1021, como cada mañana, acompañándote con la mejor vibra, las mejores canciones. Tenemos mucha información, tenemos boletos para el circo. ¿Qué más quieren? A ver, por acá, quien ya está listo, quien ya está ready, va a mandar un emoji con la manita del pulgar arriba. Con ese emoji que siempre mandan los papás para contestar rápido. Quien ya nos está escuchando va a mandar el emoji con el pulgar arriba. 722-454-1021, damos la bienvenida por acá.
1: DJ Bebo.
0: Ya se encuentra en cabina DJ Bebo, listísimo para recibir todos tus mensajes. Así que vámonos con buena música. A ver, DJ Bebo, ponte una con buena vibra. Savage Love en Radio Disney.

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Así se llama esta canción con Taylor Swift. I Knew It, I Know You, a las 6:14. ¿Cómo estás, querida escudería? Hoy no circulan los autos con terminación de placas 3 y 4, engomado color rojo. Que no se te pase, por favor. Buenos días, que tengas una excelente facturación. Los que ya andan en el Didi, en el Uber, en el transporte público, que sea una excelente mañana, mitad de semana. Tenemos más adelante boletos para el circo. ¿Quién dice yo? Be the Cirque te está esperando justamente atrás de Galerías Metepec, corta temporada. Se busca payaso, es la nueva producción y queremos que estés presente porque tenemos tus boletos para la función de mañana a las 8 de la noche. Así que no le cambien y por acá saluden, por ejemplo, ya Leti se reporta. Leti Hernández, buenísimos días. Gracias por ese emoji, por esa manita también para Héctor, que ya nos manda la foto del amanecer. ¿Quién más por acá? Te dejamos con los vacilos y Cara Luna.

0: 2-1, Kenia Oz con Ruleta Rusa de su álbum K de Karma. Son las 6:22. Mi nombre es Tania, súper feliz y listísima para acompañarte en esta mitad de semana, de aquí hasta las 11 con buena música a través de Radio Disney 102.1. No se te olvide que también ya nos puedes escuchar a través de iHeartRadio y también que ya puedes agendar un despertador para mañana, jueves retro. Qué rápido se está pasando esta semana. Así que ya puedes agendar un despertador para el día de mañana aquí en tu conexión. Dinos a quién vamos a despertar, su número de teléfono. Elige el horario, que es de 6 a 10. Horario del despertador de 6 a 10. Elige la canción que vas a dedicar y acompáñalo con un buen mensaje en nota de voz. Un mensaje, pues, para los cumpleañeros, para los que están de vacaciones. Un mensaje de apoyo, un mensaje positivo, un autodespertador. Lo que ustedes quieran, pueden aquí agendarlo con nosotros en tu conexión vía WhatsApp. Y pasamos los micrófonos a Gaby. ¿Cómo estás? A ver.
1: ¿Me pueden poner la canción de Soy Gabriela?
0: Claro, mía Gabriela, la canción de tu tocaya con Cat's Eye.

0: Sir Larson con Girl is a Girl a las 6:29 y...
1: ¿Sabes qué se festeja hoy? Aquí te decimos en el despertador de Radio Disney Toluca.
0: Hoy celebramos el Día Mundial del Cerebro. Cada 22 de julio se conmemora esta fecha para crear, pues, conciencia sobre la importancia de cuidar este órgano que es vital, promover hábitos saludables y prevenir enfermedades neurológicas. Así que más adelante te vamos a decir algunos hábitos para cuidar tu cerebro. No le cambies, es el despertador de Radio Disney con Bruno.

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4: Hola amiga Tania, muy buenos días. Puedes comenzar con la canción El Gran Silencio Duerme Soñando. Bueno amigo Rolas, hasta los Reyes Centro, amiga Tania. Excelente día. Bye bye. Escuchando como siempre Radio Disney. Tempranito. Saludos.

0: Para mi buen amigo Rolas, hasta los Reyes Centro, el gran silencio y dormir soñando en Radio Disney, las 6:40. Gracias por escucharnos. Recuerda, el despertador es de 6 a 10 todos los días aquí en Radio Disney 102.1. Buenos días, Martín.
1: Ahí está todo tranquilito, el centro de Toluca. La colonia San Juan Inés de la Cruz también, todas las calles bien tranquilitas. Al ratito vamos viendo cómo nos va con este tráfico de vacaciones de los niños de las escuelas. Suerte y buenos días.
0: Buenos días, mucha suerte, gracias, señor Martín, qué milagro. Gracias por este informe vial hasta el momento, todo tranquilito, pero a ver, vamos viendo, ¿verdad? Al ratito cómo se pone la situación en las calles de Toluca. Recuerda, escudería, al igual que el señor Martín, puedes hacerte presente con tu reporte vial. Te esperamos y vamos a revivir, pues, y recordar los bellos momentos que nos hizo pasar la selección en esta justa deportiva con el himno oficial de Shakira y Burna Boy, Die Die.

Radio Disney. Hoy 22 de julio celebramos el Día Mundial del Cerebro. Es para hacer conciencia sobre la importancia de cuidar este órgano que es vital. Y aquí tenemos algunos hábitos para cuidar tu cerebro. Comenzando con dormir bien, ya que va a consolidar la memoria y mejorar el estado de ánimo. También leer a diario estimula la concentración, la imaginación y el análisis. Una alimentación saludable, antioxidantes, omega 3 que van a protegerlo contra el deterioro cognitivo. Ejercicio físico porque va a mejorar el flujo sanguíneo y promover nuevas neuronas. También los juegos mentales van a desafiar la lógica y mejorar la atención. Reducir el estrés, reduce el estrés, va a proteger el hipocampo que es clave para la memoria. Y otro hábito es interacción social, porque favorece el desarrollo emocional y cognitivo. ¿Tú tienes algún hábito de los que te acabo de mencionar? ¿Nos recomiendas otro? A ver, por acá te escuchamos. 722-454-1021. Son las 6:49 y vamos a escuchar a Ed Sheeran, que llega a tu radio con Skeletons en el despertador de Radio Disney. Buenos días, Toluca.

Oliver Tree con All You Ever Wanted a las 6:55 en este Día del Cerebro. Vamos a ponerles un acertijo para descubrir esas habilidades mentales, esa agilidad. Agilidad mental, señoras y señores, en este momento. ¿Están listos? Vamos con el acertijo número uno y es: tiene ciudades, pero no casas. Tiene ríos, pero no tiene agua. Tiene montañas, pero no tiene árboles. ¿Qué es? Dificultad nivel 1. Tiene ciudades, pero no tiene casas. Tiene ríos, pero no tiene agua. Tiene montañas, pero no tiene árboles. ¿Qué es? Manda tu respuesta en nota de voz a tu conexión 722-454-1021. Estos acertijos que cada vez van a ir aumentando de dificultad. Participa con nosotros. Y ahora Blink 182 con First Date. Buenos días.

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1: Son las 7.
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17: Buenos días, Tan y Tan. Pues aquí empezando a trabajar. Saluditos para todos los radioescuchas. Un saludo para todos ellos. Saluditos y bendiciones. Gracias por consentirnos. Lo puedes complacer con la canción de Alex Sintex. Nos faltaron las palabras.
18: Nos fallaron.

0: Gracias, Agus. Aquí está tu canción con Alex Syntek y por volverte a ver en Radio Disney. Son las 7:03. Que oigan, les digo algo. Vamos a tener boletos para Alex Syntek el día de mañana, que se presenta en el Teatro Morelos, y queremos que estés ahí, así que pues pendientes, tengan su R de paz, porque mañana en el despertador de Radio Disney vamos a regalar boletos para que vayas a ver a Alex Syntek. Y a las 7:03, la hora de los regalos, porque también tenemos en este momento boletos triples para que te lances a Be The Cirque para la función de mañana a las 8, atrás de Galerías Metepec. Están de regreso, corta temporada, Se Busca Payaso, es la nueva producción con Angelo, con Paquín Jr., nuevos actores, nuevos shows que te va a encantar. La dinámica es que durante esta hora vas a escuchar
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0: En cuanto escuches la Alerta RD, nos dices la canción que va a sonar después. Después de la Alerta RD, nos dices la canción que vas a escuchar, ¿ok? Pendientes, porque en cualquier hora la vas a escuchar, y también nos mandas tu R de paz. Así que pendientes, porque estos boletos pueden ser para ti. 3 boletotes para Be The Cirque durante esta hora.

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0: Se llama Keychain en Radio Disney. Tenemos tus accesos triples para Be The Cirque para la función de mañana a las 8 de la noche atrás de Galerías Metepec. Durante esta hora vas a escuchar
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0: En cuanto escuches la alerta, seguramente después vas a escuchar una canción. Enseguidita vas a escuchar una canción después de la alerta. Nos dices el nombre de la canción y el artista, más tu R de paz, y te llevas boletos triples para Be The Cirque. Así que pendientes porque ya casi suena la alerta Radio Disney. Y nosotros estamos súper emocionados porque después de 7 años regresa Carol Sevilla como Luna, Luna Valente, para despedirse de Soy Luna y marcar el cierre de una era. Carol Sevilla, Michael Ronda, Ruggiero Pasquarelli, que ayer tuvieron un evento con los fans en el Pepsi Center, y pues ya está la nueva temporada en Disney Plus, Soy Luna, Volver a Rodar. Están emocionados y pues vamos a escuchar este tema que forma parte del soundtrack de Soy Luna, Carol Sevilla y De Ti Me Enamoré.

sabes cómo se llama esta canción, mándanos tu R de paz, la respuesta, tu nombre, nota de voz y el nombre de esta canción junto al artista y te puedes ganar boletos triples para Vide Cirque, para la función del día de mañana a las 8 de la noche, atrás de Galerías MTP, que están de regreso, corta temporada y Se Busca Payaso es la nueva producción. Mucha suerte y en minutos la persona ganadora de estos boletos triples. Las 7:25 y vamos a viajar al año 2022 de su gran álbum Dharma. Llega Sebastián Yatra, esto es Adiós, aquí en El Despertador de Radio Disney.

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14: Hola, me llamo Anet y quiero despertar a mis amigas con la canción de Tiroteo.

Hola, Anet, buenos días a ti y también a tus amigas. Gracias por escuchar El Despertador. Y aquí está su canción con Marc Seguí y Rauw Alejandro y Tiroteo. Gran canción para esta mitad de semana. Y les mandamos un abrazo y la mejor vibra, chicas, las chicas más guapas del UM. Las odontólogas, ¿verdad? Gracias, chicas. Ya son las 7:41. Recuerda que si quieres programar un despertador para mañana, lo puedes hacer a través de tu conexión que está en WhatsApp, 722-454-1021. También te contamos que Tom Holland y Zendaya llegaron a la Ciudad de México y en la Rueda de la Fortuna del Parque Aztlán prometieron a sus seguidores que la nueva película es la más fresca, es única y con más acción de todas. 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Pink Panthers llega con Girl Like Me.

0: Esta gran colaboración con Anita Rima Lisa se llama Goals. Ya las 7:47, las 7:47, que no se te haga tarde, y nosotros ya tenemos al ganador de boletos triples para Vide Cirque, porque aquí nos encanta consentirte y queremos que disfrutes de este espectáculo completamente renovado. Se Busca Payaso es la nueva producción de Vide Cirque, una historia que te hará vivir un mar de emociones, nuevos artistas, sorprendentes actos que no te puedes perder. Paquín Junior y Angelo te esperan atrás de Galerías Metepec para disfrutar de toda la magia del circo. Entonces, durante esta hora escuchaste la Alerta Radio Disney y seguido una canción. ¿Qué canción era, Diego?
1: Hola, Radio Disney, muy buenos días. Mi nombre es Diego Ortiz. Quiero participar para los boletos del circo. La canción es Ojos Marrones de Lazo. Espero ganar los boletos para poder llevar a mis hijas al circo. Que tengan un excelente día. Diario escuchamos la mejor estación, 102.1 Radio Disney. Saludos.
0: Es correcto. La canción que escuchaste es con Lazo y es Ojos Marrones, que sonó enseguida de Alerta Radio Disney. Y pues ya te ganaste tus boletos triples para que lleves a tus nenas a disfrutar de Be The Seer, que está de regreso atrás de Galerías Metepec para la función de mañana jueves a las 8 de la noche. ¡Felicidades, Diego! Bizarrap con J Balvin.

Esto es con Morat, se llama Lo Poco Que Yo Quiero y es miércoles, mitad de semana. Miércoles, día de acertijos. A ver, nadie ha adivinado este acertijo. Tiene ciudades, pero no tiene casas. Tiene ríos, pero no tiene agua. Tiene montañas, pero no tiene árboles. ¿Qué es? Una pista más que actualmente ya lo puedes tener en tu celular. Muy fácil ya, actualmente. Pero ya no te puedo decir más. Tiene ciudades, pero no tiene casas. Tiene ríos, pero no tiene agua. Tiene montañas, pero no tiene árboles. ¿Qué es? Manda tu respuesta en nota de voz y te dejamos con este temazo de Moenia.

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es con Aja, se llama Take On Me. Para Jocelyn, que nos pide esta canción porque le encanta y quiere empezar pues su día con buena pila, con buena actitud, aquí en Radio Disney. Gracias por escucharnos también desde la aplicación y también ahora desde iHeartRadio. Ya son las 8:04, comenzando esta hora con buenas noticias, porque aquí en Radio Disney Toluca queremos que vivas una noche inolvidable junto a Alex Syntek, cuando el sábado 8 de agosto en el Teatro Morelos va a celebrar 35 años de trayectoria con un concierto lleno de los éxitos que ya te sabes. Y nosotros tenemos accesos dobles para que disfrutes de esta gran experiencia. Así que vayan preparando su R de paz y manténganse muy pendientes para ganar solamente con Radio Disney 102.1 Toluca. Porque próximamente, mañana boletos dobles para Alex Syntek, que se presenta el 8 de agosto en el Teatro Morelos.

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0: de la nueva producción de Madonna, esta gran colaboración con Sabrina Carpenter y Bring Your Love, aquí en Radio Disney 102.1, una gran colaboración que forma parte de su álbum Confessions 2, que básicamente pues es la continuación de Confessions on a Dance Floor, un gran disco muy importante en la carrera de Madonna, y que ahora esta parte 2 está increíble, muy dance, muy electro, muy pop. Tiene colaboraciones con Sabrina, con Faith, y está increíble. Escúchalo de inicio a fin sin saltarte ninguna canción, y de verdad que tiene mucho beat y está increíble este álbum. Las 8:17 y tenemos una sorpresa para Marta, que hoy está cumpliendo 66 años.
1: ¡Feliz cumpleaños!
0: Abrazo a la cumpleañera, que se la pase increíble, coma delicioso, baile, va a recibir muchos abrazos, sorpresas, felicitaciones, y la primera comienza aquí. ¡Felicidades!
2: Hola, abuela, espero que estés disfrutando este día. ¡Feliz cumpleaños! Te amo mucho. Que te la pases muy bonito. Te amo mucho.
3: Feliz cumpleaños, abuelita. Te amo muchísimo y te admiro mucho. Eres la mejor.
4: Hola, suegra. Muchas felicidades y muchas gracias por el apoyo que nos ha dado durante tantos años. La queremos mucho y que Dios la cuide y la bendiga siempre. Le mando un abrazo fuerte.
5: Mami, hoy celebro tu vida y también la fortuna de que seas mi mamá. Agradezco infinitamente lo que haces cada día por nuestra familia. Nunca olvides lo mucho que te amo y te admiro.

24 minutos, tenemos un acertijo. Yes, tiene ciudades, pero no tiene casas. Tiene ríos, pero no tiene agua. Tiene montañas, pero no tiene árboles. ¿Qué es? La verdad es que creo que sí estaba un poco difícil, pero una persona que sí le atinó. Y la respuesta correcta es... ta, ta, ta, tan, ta, tan. Buenos días, la respuesta del acertijo es el mapa. Lidia López, lo hiciste muy bien. Avanzas al segundo nivel, que ya en minutos vamos a tener el siguiente acertijo. Mientras, algo de Cat's Eye.

Sí, vuelve también Tini, se hace presente en esta gran colaboración. Ya son las 8:30, 12 grados. Y vamos a escuchar a la verdadera ganadora de la fiesta del fútbol, que mira, ella no jugó ningún minuto en el campo, ella no pidió que su canción fuera la oficial, pero cada vez que España ganaba un partido, la siguiente canción sonaba en el estadio. La canción se volvió un ritual para los jugadores. Aitana ni su equipo lo planearon. Nadie la llamó para hacer el himno oficial, pero pues se convirtió y es superestrella, gran tema.

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Mords and a Game con Andrea Bocelli y David Guerra. Aquí en el despertador de Radio Disney tenemos buenas noticias porque México subió posiciones en el ranking de, pues, la máxima, el máximo organismo de fútbol a nivel mundial. Después de su participación en esta fiesta del fútbol 2026, el equipo mexicano alcanzó los octavos de final y realizó una participación histórica al ganar un partido de eliminación directa por primera vez en 40 años tras la victoria de 2-0 sobre Ecuador. Ay, gran partido. Y ahora, pues, ocupa el puesto número 10 de este ranking. Número 10. Te comparto cómo quedaron las posiciones en @soytanmejia. Qué padre. Y es que, la verdad, jugaron bastante bien. Pues sí, ya se acabó.

victoria de España sobre Argentina y ya las estadísticas ya están ahí en arroba soy tan Mejía, pero también jugadores, tanto Julián Quiñones como Roberto Alvarado, terminaron en el top 10 de los jugadores más determinantes. Julián Quiñones se metió entre los 10 máximos anotadores y el Piojo lo hizo entre los que más pases de anotación pusieron. Los máximos anotadores de este 2026, el puesto número 3 es para Jude Bellingham con 7 goles, el 2 es para Lionel Messi con 8 y el número 1 es para Kylian Mbappé con 10 goles.

tres asistencias que también, pues ahí resaltan los nombres de los jugadores mexicanos en el top de tops, de las figuras más importantes de la justa deportiva. Chécate este top en arroba soy Tan Mejía. Las 8:39 y seguimos con más música. Todavía tenemos boletos para el circo, ¿eh? No le cambies, ve preparando tu R de paz, porque ya viene otra dinámica más aquí en el 102.1 de tu radio. Mi nombre es Tani, en Instagram te comparto las estadísticas, el top de los mejores equipos, este ranking tan importante, el top de tops, ahí está en arroba soy Tan Mejía, y te dejamos con Miguel Bosé y La Pau y Nena.

Val, Vivir Así Es Morir de Amor. 9:10 y en minutos tenemos tus boletos para Be The Cirque. Boletos triples para la función de mañana a las 8:00 p.m. Este circo te espera atrás de Galerías Metepec, así que no le cambien. Y por qué no, mejor vas agendando un despertador para el día de mañana, jueves. Jueves retro, jueves 23. Si alguien cumple años en tu familia, si quieres dedicar una canción a esa persona que quieres, a tu persona favorita, dinos cómo se llama, su número de teléfono, elige el horario entre las 6 y las 10, elige la canción y finalmente tu mensaje en nota de voz. No puede faltar. 5 pasos, 722-454-1021. Te esperamos. Y ahora viajamos al año 2012 de su álbum Believe. Esta gran canción con Justin Bieber y Nicki Minaj es Beauty and a Beat.

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9: Hola, buenos días. Te hablo para desearte un feliz día y una excelente mañana. Y también desearte que te quiero mucho y te dedico la canción La Cosa Más Bella. Te quiero mucho.

parte de Angie. Alex, muchísimas felicidades por tu cumpleaños. Que seas muy feliz hoy y todos los días. Y ojalá de corazón esperemos que te haya gustado esta bonita sorpresa. En el despertador de Radio Disney, familia querida, ya son las 9:04 y tenemos boletos triples para Be the Cirque. Esta producción, este gran circo está de regreso. Se ubica atrás de Galerías Metepec y la dinámica es que si quieres ganar tus boletos triples para la función de mañana a las 8 de la noche, es que nos mandes tu R de paz y en nota de voz nos digas cuál es el horario del despertador Radio Disney y cuál es el nombre de la locutora, de la persona que te acompaña en el despertador de Radio Disney. Venga, sí se puede. Participen con nosotros en tu conexión 722-454-1021. Y también durante esta hora vamos a platicar de que comienza hoy la Leo Season, temporada Leo. Momento de brillar, vienen cambios y te vamos a platicar todo aquí en El Despertador. Ahora te dejamos con Luis Fonsi, Fade y Cambiaré. Amigos.

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11: Pues antes que nada quiero desearte un feliz cumpleaños y que te lo pases muy feliz en este día tan especial en compañía de todos los que te queremos. Felicidades.

0: Y con este tema de Madonna y Justin Timberlake, felicitamos a Dani por su cumpleaños de parte de Fidel, tu hermano, con mucho cariño, porque te quiere mucho, a pesar de que, pues sí, luego pelean, a pesar de que a veces te regaña, te llama la atención porque es tu hermano mayor. Todo lo hace por algo, por tu bien, porque te quiere mucho y pues ya no se enojen, no peleen, prohibido pelear. Y disfruta tu cumpleaños, Dani, felicidades, te mandamos un abrazo.
1: ¡Feliz cumpleaños!
0: Felicidades, ya a las 9:17, Radio Disney tiene tus invitaciones triples para Be the Sig, ya me dijeron, Be the Sig en francés, que te espera atrás de Galerías Metepec. Una corta temporada, tenemos los boletos para la función de mañana a las 8 de la noche. Tienes que decirnos, bueno, primero ya sabes, mandarnos tu R de paz, después decirnos el horario del despertador Radio Disney y el nombre de la locutora. ¿Qué digo locutora? Locutoraza del despertador. ¿Quién es? Manda tu respuesta al 722-454-1021 y en minutos el ganador. Y ahora te dejamos con la información deportiva presentada por Cari Correa de ESPN.
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3: Hola amigos de Radio Disney, soy Cari Correa y estas son las noticias más importantes del día presentadas por SportsCenter. Comenzó la jornada 2 de la apertura 2026 con duelos que se adelantaron debido al campeón de campeones que se disputará este sábado. El Cruz Azul venció 2-1 al Puebla en la cancha del Estadio Banorte para seguir con su paso perfecto en este torneo, gracias a los goles de Lucas Romero y Cristian Evere. Y en Toluca, los Pumas sorprendieron a propios y extraños tras un mal debut de torneo y sacaron la victoria en el infierno por el mismo marcador. Los universitarios empezarían perdiendo, pero con goles en el segundo tiempo de Víctor Arteaga y con la ley del ex de Sebastián Córdoba, sentenciarían el resultado final. Nos vamos a las grandes ligas, donde los Dodgers ganaron el segundo de la serie ante los Phillies, derrotándolos 2-1. Max Muncy conectó su cuadrangular número 19 de la temporada. Los juegos

0: Los de Pirates ante Yankees y Orioles ante los Red Sox fueron suspendidos por mal clima y se jugarán este miércoles con una doble cartelera. No te pierdas Sports Center a través de ESPN y Disney Plus. Soy Cari Correa, hasta la próxima.
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Ella es Azul, aquí en Radio Disney 102.1, las 9:30. Ya se terminó la temporada FIFAs, pero comenzó la temporada Leo. Hoy comienza 22 de julio, termina el 23 de agosto, inicia la temporada. Un ciclo que, de acuerdo con la astrología, marca un cambio de energía para todos los signos del zodiaco, pero en especial para los Leo, obviamente. ¿Quién es Leo? A ver, por acá, repórtense. 722-454-1021. Y es que es muy de Leos acordarse de cada detalle de lo que te gusta, de lo que les gusta a tus personas favoritas. Ser líder en cualquier plan. Eres líder y siempre brillan. A veces dicen, ay, no voy a llamar la atención, pero de verdad que lo hacen. También son de buen corazón, son fieles, son celosos, son muy coquetos. Entonces, ¿quién es Leo por acá? A ver, 722-454-1021. Famosos Leo, híjole, tenemos a Belinda, tenemos a Selena Gómez, obviamente a Dua Lipa, a la reina del pop, que es Madonna, a Jennifer López, a Daniel Radcliffe, el Harry Potter. ¿Quién más por acá? Bueno, queremos que te reportes y te vamos a decir, bueno, ¿qué tienes que hacer durante la temporada Leo 2026? Dejar de actuar con el objetivo de agradar a los demás, recuperar la creatividad y los intereses personales, expresar el talento con mayor confianza, trabajar en el autoestima, dar espacio a nuevos proyectos y disfrutar de actividades relacionadas con el arte, con el entretenimiento, con los pasatiempos. Y es que hay dos tipos de Leo, los Leo de julio y los Leo de agosto, pero hay diferencias, claro que sí, te voy a decir, mira, los Leo de julio, sus características es que cuando te ilusionas con algo, lo das todo, te gusta vivir a lo grande, tienen un corazón enorme y se nota. Y su energía levanta cualquier sitio. Ahora, los Leo de agosto, ¿cómo son? Si hay competencia, ahí tú te luces. Después no te gusta quedar en segundo plano. Tu ambición se nota antes de que hables y te gusta tener el control de lo que pasa. ¿Quién es Leo de agosto? ¿Quién es Leo de julio? Repórtense por acá que ya comenzó la Leo Season.

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Los Santos Bravos con MHM a las 9:40. 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Búscanos como Radio Disney Toluca y listísimo. Y también te puedes comunicar con nosotros, agendar despertadores, reportes viales por acá, 722-454-1021. Tenemos noticia de último momento. Y es que a través de su cuenta de Instagram, tanto Carlos Rivera como su pareja Cintia, pues acaban de confirmar que van a ser papás nuevamente. Dice: Dios nos ha vuelto a bendecir, te pedimos como un milagro y la fe nos hizo buscarte. Se va a llamar María. En nuestro corazón tu espacio guardábamos y te amamos aún sin conocerte. Aquí te esperamos con ilusión, mamá, papá y León, su primer hijo. Cintia y Carlos se van a convertir en papás de una hermosa nena. Checa la publicación en @CarlosRivera. ¡Qué bonito! Y también síguenos a nosotros, @RadioDisneyMX. Y sigue este talentazo. No le pierdas la pista a Teddy Swims, que comenzó subiendo sus videos en YouTube y ahora es un grandísimo de la música, que comenzó también en bandas de metal, en grupos de metal, de rock. Y escúchala ahora. ¡Qué buenazo es! 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

0: Alex Warren, se llama Fever Dream, aquí en el despertador de Radio Disney. En minutos, el ganador de boletos triples para Be The Cirque, para la función de mañana a las 8 de la noche, que te espera atrás de Galerías Metepec. Pero antes, vamos a terminar con el despertador de Radio Disney, con una sorpresota para Gaby. Gaby, ¿cómo estás? Buenos días, feliz cumpleaños.
1: ¡Feliz cumpleaños!
0: Que te la pases increíble con toda tu familia, rodeada de amor, de cariño. Festeja mucho, te lo mereces, eres una gran mujer admirable. Así que te mandamos un fuerte, fuerte abrazo. Y pues que seas muy feliz hoy y todos los días, a vivir al máximo. Y aquí tenemos una sorpresa con mucho cariño para ti.
2: Hola Gaby, feliz cumpleaños.
3: Feliz cumpleaños, señorita Moon. Deseo que la vida te siga bendiciendo.
4: Hola amiga, feliz cumpleaños. Pásala bonito, TQM por siempre.
5: Hija, feliz cumpleaños. Te amamos. Besos.
6: Muy feliz cumpleaños, mi niña hermosa. Deseo que cumplas muchos, muchos años con la bendición de Dios.
7: ¡Feliz cumpleaños! ¡Te amamos!
8: Felicidades, Gaby. Espero que te la pases muy bien y este nuevo año esté lleno de bendiciones. Un abrazo. ¡Feliz cumpleaños!
9: Hola, Gaby. Que tengas un muy feliz cumpleaños. Que te la pases muy festejada y apapachada.
10: Hola, mi amor. ¡Feliz cumpleaños! Espero de todo corazón que la pases muy, muy bonito con todos nosotros. De verdad, te amo intensamente.
11: Hola, mamá. Te amamos mucho con todo el corazón y que te la pases muy bonito hoy.
12: Hola, mami. Te quiero mucho. ¡Feliz cumpleaños!

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4: Son las 10.
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5: ¿Qué tal, Radio Disney? Muy buenos días. Espero que se encuentren bien, que tengan un excelente día. Les mando un saludo a todas las escuderías. Vamos.

0: que hace buena dupla con Manuel Turizo y la semana aquí en Radio Disney 101 tenemos a la persona ganadora de boletos triples para Vida the Cirque, que se presenta atrás de Galerías Metepec. Tenemos boletos para la función de mañana a las 8 de la noche. Tenías que decirnos horario y nombre de la locutora del despertador. Hola, Car.
1: Hola, Radio Disney, yo soy Car. Los escuchamos desde Lerma. El horario del despertador de Radio Disney es de 6 de la mañana a 10 de la mañana con la mejor locutora, que es Tani Tan. Espero ganarme los boletos para ese hermoso espectáculo que es Vive Cirque. Gracias, espero ganar.
0: Es correcto, Car. De 6 a 10 con Tania Tanitán. Muchísimas gracias. Ya tienes tus boletos para la función de mañana. De verdad que vas a amar este show. Un espectáculo completamente renovado. Se busca payaso con Paquín Junior, con Angelo, que le están esperando. Va a ser una noche llena de diversión, de nostalgia, de muchas emociones. Car, felicidades. Y también saludos a la escudería Milton, que se reportaron por acá en Tu Conexión. Y no se preocupen que Alex y Mar todavía tienen boletos para ustedes para Be The Cirque. Y ahora vamos con una agrupación que comenzaron como un grupo infantil llamado Xiao, pero después cambiaron de nombre y también cambiaron completamente su estilo musical antes de alcanzar el éxito con temas como Sin Despertar, como Escapar y, por supuesto, Nada Queda. Ellos son Kudai en Radio Disney. Puedo ir tú.

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BTS con Swim. En Radio Disney 102.1 tenemos a los cumpleañeros famosos, comenzando con Jaime Camil, este actor mexicano que hoy cumple 53 años, pero también tenemos al futbolista campeón del mundo Marc Cucurella, que hoy está cumpliendo 28 años. Y tenemos a la Leo más Leo, a Selena Gómez, que el día de hoy cumple 34 años y ya publicó en Instagram que está celebrando en Italia junto a su esposo, el productor Benny Blanco, y además puso que es la niña más feliz del mundo, que está atravesando por uno de los momentos más padres de su vida. Y pues hoy Selena Gómez está cumpliendo 34 años. Felicidades también para ti, si hoy es tu cumple. Te dejamos con Mau y Ricky y Amapola.

Se llama Ruleta Rusa aquí en Radio Disney, donde nos encanta consentirte, queremos que siempre te sientas bien. 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Sattva, S-A-T-T-V-A. 10:30 y llega Bruno Mars y I Just Might.

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Olivia Rodrigo, la canción es de The Cure y aquí en Radio Disney queremos que estés listo para disfrutar los mejores conciertos de la segunda mitad del año. Mira, se vienen grandes eventos como Harry Styles, Sam Smith, Nampa Básico, el Flow Fest, por supuesto, el Festival Arre, el Corona Capital y muchos, muchos más. 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

se llama esta canción, Runway, con Lady Gaga y Doechii en Radio Disney. 8 minutos y serán las 11 de la mañana y con eso te decimos adiós, que tengas una excelente mitad de semana. Venga, ánimo, si se puede. Mi nombre es Tania en Instagram, soy Tan Mejía, te quedas con Alex y con esta gran canción de Anne Marie y Niall Horan y nos escuchamos mañana a las 6 de la mañana en El Despertador de Radio Disney.

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18: Son las 11.
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19: 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Gracias.

0: Disney, qué gusto poder saludarte, ya te las sábanas. Mi nombre es Alex. Bienvenido al 102.1, qué gusto estar de regreso acá contigo. Y gracias por estar amaneciendo junto al despertador de Radio Disney con todos tus mensajes, con todas tus ganas de seguir disfrutando. Y lo mejor de todo, pasar a lo que nos importa la mitad de semana, mi querido Radio Disney.
1: Conexión.
0: Y eso significa que tu mensaje va a ser mandado. Nota de voz, mensaje de texto, conexión con la radio o internet. Y qué mejor que también conectes con iHeartRadio.mx para que le subas el volumen. Estés al pendiente de las dinámicas que tendremos para ti. Disfrutes, juegues, rías, bailes y la pases bien en tu mitad de semana. No se te olvide, nosotros ya llegamos. Red o internet, es Radio Disney. Súbele a Belanova.

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En el 102.1 queremos que estés listo y mejor. Muchísimo mejor, más listo para que disfrutes los conciertos de la segunda mitad del año, Radio Disney. Vienes escuchando nuestra querida Taylor Swift y es que se vienen grandes eventos como Harry Styles, Sam Smith, Nampa Básico, Flow Fest, el Festival Arre, Corona Capital, entre muchos otros más. 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Grizzy, ¿mal o bien?

¿Qué tal? ¿Te gusta esta nueva etapa de nuestro querido Lazo? Y es que como lo pudiste escuchar en algunas entrevistas, el 2025 fue su peor año. Bueno, pues inicia una nueva etapa artística con música inédita como la que estás escuchando y además una firma muy importante con Interscope Records para poder proyectar su carrera más arriba, irse del país, moverse y continuar de gira, que es lo que todo artista quiere. No se te olvide que todas estas noticias las puedes encontrar en nuestra página web www.radiodisney.com.mx para que sigas disfrutando de más de tus artistas favoritos. Ahora, Karol Sevilla, que por cierto, qué locura fue en verdad la proyección de Soy Luna, ¿eh? Bueno, pues un cachititito de lo que pudimos disfrutar. Es Karol, y esto es De Ti Me Enamoré.

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había escuchado que decía la marca Miu Miu. Bueno, Radio Disney, papá, DJ, cantante, compositor y un gran, pero gran intérprete. Es como está cantando Anderson .Paak junto con Aespa. Para recordarte que a las 11:42 puedes conectar con nosotros a través de iHeartRadio.mx. Solamente ingresa a esta página oficial en la cual puedes disfrutar de esta y más estaciones de radio. La que nos importa que escuches es el 102.1 acá en Radio Disney. Desde Toluquita la Bella conectamos con iHeartRadio.mx. Así que sigue mandando tu mensaje, sigue disfrutando de la música de Radio Disney. Y ahora el turno es para dos hermanos que se quieren mucho y que comen cereal en el espacio sideral.

722-454-1021 para que nos sigas mandando mensaje. Y nos quedan 10 minutitos para que cierre esta hora y los otros le demos inicio al mediodía. Prepárate, sorpresas, dinámicas, regalos, anuncios y lo mejor de todo, la música que nunca, nunca, nunca para. Ricky Martin, enséñales.

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17: 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Son las 12.
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19: Hola Radio Disney. ¿Me pueden poner la canción de Wolves de Lisa, Anita y Pema, porfa? Gracias.

0: ¡Uf! Déjenme, agarramos aire, Radio Disney. ¿Cómo están? O como dicen por allá, ¡qué papitas! Buenas, buenas. ¿Qué huele? What's up? What's the matter? Y en portugués, ¿cómo estáis? 12:03 de la tarde ya, mi querido Radio Disney, para decirte y recuerda que nosotros ya estamos en la mediodía. Pues en el mediodía, mi querido Radio Disney. Y que tú te las sábanas, en el mediodía nosotros ya tenemos ganas de ponernos bien locos. Tenemos ganas de ponernos bien, ¿cómo se le llama esa palabra? Bien random.
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0: Así que súbele. Porque a las 12 de la tarde tenemos que ponernos bien random, pero no podemos iniciar nuestro día random si no presentamos a la segunda persona que se pone más random, muchísimo más random que tu querido locutor. Estamos hablando de la iconic
2: Enrique,
0: el buen Lu.
3: Wow.
0: ¿Cómo dice, gente? Así es, el que el día de hoy sí cumplió, porque yo no, el que trajo el uniforme es el compa Kiki. Así que no se te olvide que nosotros tenemos la producción bien, pero bien comandada por el compa Enrique. ¿Qué queremos que, pues, mandes en tu mensaje de nota de voz o mensaje de texto?
4: Tu conexión.
0: Bueno, pues la pregunta random del día de hoy, mi querido Radio Disney.
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0: ¿Cuál es la pregunta random el día de hoy? Una pregunta que debes de contestar con completa honestidad. Nada de que, bueno, pues es que fueron como unos 5 más o unos menos. Nada. Honesto, en verdad. Sé honesto o sé honesta. Eso te llevará muy buen camino. La verdad, Radio Disney. Pregunta random. ¿Cuántas horas dormiste el día de hoy? ¿Fueron 2? Oye, qué arriesgado. ¿3? Bueno, algo es algo. 4, 5, 6. Ok, muy bien. Ya si son más de 7, 8, oye, felicidades, ¿cómo le haces?

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0: Es el último baile lo que disfrutas de Abraham Mateo a las 12:22. A ver, ¿qué nos está poniendo la gente sobre la dormida, sobre la deliciosa siesta, sobre el... Porque eso sí, déjame decirte que como existen 7 maravillas del mundo, una de esas maravillas es el dormir. Oh, bendito sea el dormir en tu cama, en tu almohada. Hacer como ese airecito, una ola, que se sienta fresca tu cama, o cuando están limpias las sábanas. Nada como nuestra cama, ¿verdad? Bueno, pues es que en este miércoles random...
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0: Que no se nos vaya la voz. Repórtate respondiendo a la pregunta random del día de hoy, Radio Disney. La verdad. ¿Cuántas horas dormiste el día de hoy, mi querido Radio Disney? A ver, Itzel, ¿tú cuántas horas duermes?
2: Hola, Alex. Soy Itzel y dormí 6 horas. ¿Oh? Entonces ando en modo zombie todavía y ya me tomé 2 cafés. Bonito día.
0: No, hombre, Itzel, de seguro tú eres la chica que estaba brincando por aquí, ¿verdad? Oye, Itzel, 2 cafezotes, haber dormido 6 horas. Pasa tips. Y es que mira, ahí te van algunos datos curiosos sobre la relación del sueño. Y como te lo comentamos en la Bitácora RD, hoy es el día también importante porque hoy es el Día Internacional de nuestro músculo de arriba, el cerebro. Así que, ahí te va, mi querida Itzel. ¿Sabías tú que pasamos dormidos cerca de un tercio de nuestra vida? Sí, imagínate, si una persona llegara a vivir 75 años, que esperemos que sean muchísimos más, aproximadamente 25 años los va a estar pasando durmiendo. Puede ser que parezca mucho, pero ese tiempo es esencial para que el cerebrito se repare y funcione correctamente. Además de que si tú pensabas que cuando duermes todo se apaga como en los comerciales, pues estás equivocado. Porque este músculo de arriba, que tiene muchas curvas, el cerebrito no se apaga cuando dormimos, Radio Disney. Mientras tú estás bien dormidote, tu cerebro sigue trabajando, organiza recuerdos, procesa información, fortalece conexiones neuronales y elimina desechos metabólicos. Así como una computadora con la bandeja de reciclaje, bueno, pues tu cerebro también hace lo mismo. Es por eso que no te acuerdas a veces de las cosas malas, porque ya lo borró tu cabeza. Ahora te toca a ti. La verdad, Radio Disney, ¿cuántas horas dormiste el día de hoy? Y nosotros te pasaremos datos random sobre este gran día. Y el sueño, claro está. Lu, ¿por qué te duermes? No, Lu, sube, súbele.

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1: Nos están marcando por WhatsApp. Ya contestó Lu. Así, ¿eh? ¡Oh! 1, 2, 3, 4, Red Disney, 12:34. Mira, primero que nada, no se te olvide que nosotros te contestamos siempre. No importa si nos marcas en el 722-215-7854, que esa es la línea. Línea directa Radio Disney. Ese es nuestro número como oficial, por así decirlo, para llamar a cabina. Pero si tú también quieres llamar al WhatsApp que tenemos en Radio Disney, también lo puedes hacer, 722-454-1021. Por eso de que pensabas, no nos contestan. No, pues claro que sí les contestamos. Así que no se te olvide, línea directa, 722-215-7854, y tu corrección, 722-454-1021. 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

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Ahora, Pink Pantherest. 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Una chica como tú, no, imposible.

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12:47 Radio Disney y nosotros escuchamos Patitois. Ana Mena y Lola Índigo para seguirte leyendo. No se te olvide 722-454-1021 para volverte random con nosotros. La mera verdad, la puritita neta del planeta. ¿Cuántas horas dormiste? Jesus. Hola, Radio Disney. Hola, Jesus. Yo el día de hoy dormí únicamente 2 horas. ¿Qué? ¿Cómo que 2 horas? Porque llegué a trabajar de la oficina móvil, me puse a ver la serie y me dormí a las 6 de la mañana. Es que, o sea, sabemos que el maratón de la serie está muy buena, mi querido, pero ¿cómo que a las 6 de la mañana? Y me despertaron a las 8 para seguir trabajando. Jesus, ¿cómo sobrevives? ¿Ya te echaste café? ¿Ya te aventaste un tecito? Dicen que el té de matcha ayuda a activarte. Está sabroso también. El mejor matcha que puedes probar es el calientito medio tibio. El polvito del matcha. Lo shakeas. Lo sirves. Agua hirviendo hasta el cuartito. Y después agua tibia. Y así te la vas llevando, hermano. Así te la vas llevando. Si es que tú eres fanático del matcha, bueno, ese es el Matcha Alex. Matcha Alex. 12:48 y nosotros estamos hablando sobre el sueño. Ya que dormiste 2 horas, mi querido Jesús, déjame decirte algo muy importante. Dormir entre 7 y 9 horas es el punto ideal para la mayoría de los adultos. Y es que mira, dormir menos de 7 horas de forma habitual puede afectar la memoria, la concentración y el estado de ánimo. Por eso de que dicen, ay, qué humorcito, ¿no dormiste? Dormir mucho más de lo necesario, también de manera constante, puede asociarse con problemas de salud. Así que ni tanto ni mucho, ¿ok? Además de que el cerebro se salva y se lava mientras duermes. ¿Qué? ¿Sabías que el cerebro se lava mientras duermes? Sí. Y es que durante el sueño profundo se activa un sistema de limpieza que ayuda a eliminar proteínas y sustancias de desecho acumuladas durante el día. Por eso dormir bien se relaciona con una mejor salud cerebral. Es lo que voy a hacer el día de hoy yo. Después de decirte la mención tan importante que tenemos. Y es que, ¿alguien dijo conciertos? Así es, Radio Disney. 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Y hablando de eventos, ¿alguien vio ayer el partido?

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33: Es la una.
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34: Hola, Radio Disney, ¿me podrían poner Hey Dad, I Meet Your Love Me, por favor, de Ariana Grande? Se los agradecería mucho.

0: Hey, did I make you love me? Ariana Grande, Radio Disney. ¿No les pasa como que a veces tienen este resfriado por el color? Bueno, pues es lo que le pasó a tu querido locutor, el Alex Stream. Y andamos un poquito con dificultad para tragar. Pero ahorita nos vamos a tragar el dolor para poder degustar de los regalos.
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0: ¿Ah, no me crees? Ya me lo tragué. A la 1:04, Radio Disney, nos hemos tragado toda la tristeza para poderte decir que llegaron los boletos para... ¡Vida Circa! Esta puesta en escena que no te puedes perder por nada del mundo. Puedes pasar por Galerías Metepec a un costado y ver las luces, ver la magia, ver los letreros de Se Busca Payaso, que es el show que vas a poder disfrutar el día de hoy, porque claro, claro que sí, los boletos que te regalaremos son para las funciones. Ahí te va. Pon atención, si tú quieres participar para llevarte boletos para el jueves 8 de la noche, o sea mañana, mi querido Radio Disney, pues manda tu mensaje. Así que ya lo sabes, los boletos que te queremos regalar de Vida Cirque son para el día de mañana, jueves a las 8 de la noche. Una vez avisado esto, para que tomes precauciones, porque luego nos dicen, es que yo elegí para otro día. Mañana a las 8 de la noche, ¿qué es lo que tienes que hacer? Reportarte.
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0: 722-454-1021 para que primero que nada nos digas tu RD Paz. Es la llave para todas las promociones. Así que vas a mandar tu RD Paz y después vas a mandar tu frase ganadora, Radio Disney. La frase ganadora es la siguiente: yo quiero ir a Vida Cirque junto con Radio Disney. Sean todos uno, Toluca. Así que no se te olvide, RD Paz y la persona más dinámica, más alegre, más emocionada, la que quiera ver a Paquín Jr. y Angelo en este show llamado Se Busca Payaso. Bueno, pues ya sabes lo que tienes que hacer. RD Paz y la frase ganadora: yo quiero ir a ver a Vida Cirque junto con Radio Disney 102.1 Toluca. Y ahora, compramos el boleto, nos fuimos de la gran ciudad y nos olvidamos de los amores clandestinos. O bueno, esa es la historia que te pondremos en este momento. ¡Nambre, rolón! ¿Alguien lo ubica? ¿Alguien la conoce? O mejor aún, ¿alguien ha tenido un amor

0: Regresamos con más música. Hola, pa, sé que me estás escuchando. Te quiero.
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0: La Ruta RD siempre está en los mejores lugares y es por eso que conectamos con Tan para que nos explique dónde anda. ¡Hola, hola, Tan!
3: Alex, ¿cómo está? Buenas tardes, amigos de Radio Disney. Es correcto, nos encontramos transmitiendo desde Grupo Colegio Mexiquense, donde ser mexiquense es ser diferente. Y nos encontramos platicando con Francisco. Gracias por recibirnos. Oye, pues para todas las personas que nos están escuchando, que quieren continuar con sus estudios, con esta preparación, los graduados ya de las licenciaturas que dicen, ah, bueno, pues yo quiero seguir preparándome, quiero tener un mejor futuro. Y pues aquí en Grupo Colegio Mexiquense van a poder encontrar maestrías. Francisco, por favor, platícanos de las maestrías que ofrece el Grupo Colegio Mexiquense.
4: Claro que sí. Bueno, para todos aquellos chicos que nos están escuchando, que ya terminaron su licenciatura, justamente como comentas, en Grupo Colegio Mexiquense contamos con 12 maestrías, ¿no? Entonces, la oferta es muy amplia como para quedarse fuera. Tenemos maestrías desde el área educativa, el área psicológica, de desarrollo profesional, también en el área de ingeniería y arquitectura, el área jurídica, y bueno, estamos estrenando una maestría en medios digitales y tecnologías. Entonces son 12 diferentes posibilidades que ustedes tienen para poder estudiar su maestría.
3: Claro, muchísimas gracias. Así que ya escucharon, 12 maestrías, la titulación es directa.
4: Sí, obviamente no para todos, ¿verdad? Hay quienes se la merecen, quienes no. Entonces, si le echamos ganitas, podemos tener la titulación directa, además de que también contamos con doctorados. Ajá, con doctorados en gestión y tecnología educativa y en educación. Y déjenme te platico que estas modalidades, bueno, esta maestría o los doctorados la podemos hacer presencial para aquellos que les guste venir a la escuela, pero para quienes no les dé el tiempo también tenemos maestrías y doctorados en línea, ¿no? Entonces, no hay excusa para no seguirse preparando y tener un posgrado.
3: Exacto, además Grupo Colegio Mexiquense se adapta a tu estilo de vida, puedes venir de manera presencial, puedes tomarlas en línea, que la verdad está padrísimo, así que vengan a conocer las instalaciones y también para los que se vengan a inscribir desde preparatoria, licenciatura, maestrías, doctorados, van a entrar a una rifa, ¿no?
4: Y una rifa, promoción 50% en la inscripción y 50% en la primera colegiatura, además de participar en la...
3: ¡Órale! Muchísimas gracias. Más adelante regresamos con más de Grupo Colegio Mexiquense.
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0: Espantados todos andábamos el día de ayer porque Harry Styles había mandado un comunicado el cual programaba otra vez el concierto del día de ayer. Esperemos que la salud de todo el equipo de Harry Styles en el Juntos Juntos, o sea, en el Together Together Tour, estén muy bien. Lo que disfrutas es el segundo sencillo de este gran disco. Es American Girls de Harry Styles, y sí, chicas americanas, ahí les voy. Y mexicanas y noruegas y brasileñas, coreanas. Estará muy cool una coreana. Bueno, con 23 Radio Disney, y es buen momento para decirte y recordarte que nosotros queremos que te lleves boletos para Beat the Cirque. 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
0: 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Las más creativas, las más dinámicas, las que tengan más emoción, pues son las que van a ganar. My friends are in love. Así que ya sé. Te dijo y se te repitió. Participa, R de Paz, y cuéntanos la frase ganadora. Yo quiero ver a Beat the Cirque junto con Radio Disney 102.1 Toluca. Y el turno es para el buen Bizarrap. ¿Tú sabes si estuvo el buen Bizarrap en la final entre Argentina y España, en la cual perdió Argentina?

0: terrible.
1: ¿Qué? Desahógate, es lo que estás disfrutando del buen Danny, yo. Y nosotros tenemos nada más y nada menos que nuestra gran cápsula, la cápsula que siempre te acompaña con ayuda. Estamos hablando de Radio Disney. Claro que te va a ayudar, y es que las vacaciones siguen presentes. Ahí te van unos tres consejitos, mi querido Radio Disney, para ayudarte a divertirte sin gastar de más. Número uno, puedes convertirte en turista de tu propia ciudad. Sí, por eso de que todo mundo se va de la ciudad de Toluca. Bueno, pues tú, si es que no cuentas con cash, o te ganaron las prisas, los gastos, las deudas, pues puedes convertirte en un turista de tu propia ciudad. Visita un parque, un museo, algo con alguna entrada gratuita, o un mirador, los parques que tenemos acá cerca, en la zona de Colón, en la zona de Zinacantepec, ni se diga también del centro, la bellísima Alameda, que ya quedó restaurada, los parques que tenemos acá, como la Asociación del Campesino. ¿Qué otro parque? ¿Qué otro lugar? Además de que también ya hay muchas zonas de deportes recreativas que ya se volvieron a construir y que quedaron como nuevas. Hasta jugadores del Toluca andaban ahí inaugurando varias zonas. Y perdieron. Franco 34 Radio Disney, no se te olvide que el número uno, conviértete en un turista de tu ciudad. Número dos, organiza un plan con tus cuates, si es que tienes, o la familia. Una tarde de juegos de mesa, un maratón de pelis o un picnic en un parque pueden ser igual de divertidos que salir de viaje. Justo en Alameda 2000 hay mucha familia que se avienta sus picnics, avienta sus carritas asadas y pone sus lonas, así que pues, ¿por qué tú no haces lo mismo? Y número tres, desconéctate. Eso sí te lo vamos a pedir en las vacaciones. Un tantito. Cuando estés en familia, pon el celular boca abajo. No lo veas. No lo busques. No importa el like que te acaban de dar en Instagram. No importa el retweet. Es más importante pasar tiempo en familia. Créeme, de eso te vas a arrepentir después cuando no lo tengas. Así que desconéctate un rato del celular. Aprovecha para andar en bici, caminar, estar con tu familia, leer un libro, ver una peli con tus amigos o simplemente aprender algo nuevo. A veces los mejores recuerdos se quedan lejos de la pantalla. Y es que las mejores vacaciones no siempre son las más cariñas, sino las que más disfrutas, y las que disfrutas aquí en Radio Disney 102.1. Para cerrar y seguir conectando con la Ruta RD y Grupo Colegio Mexiquense. A ver, te extrañamos mucho, Caris. ¡Ya regreso, Caris!

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2: La conexión sigue con Grupo Colegio Mexiquense, la Ruta RD y Tan, que se encuentra por allá. Hola, hola.
3: Hola, Alex, es correcto, seguimos por acá con nuestros amigos de Grupo Colegio Mexiquense, que estamos invitando también a los alumnos a que se acerquen, a que tomen una lapicera y de diferentes colores y que están padrísimas. Ahora parece regreso a clases y seguimos platicando con Francisco, que ahora nos va a platicar sobre las licenciaturas, que son más de 20 licenciaturas las que ofrece Grupo Colegio Mexiquense. Así que, Francisco, por favor, platícanos.
4: Así es, bueno, para todos los chicos que ya terminaron su bachillerato, que están buscando alguna opción para estudiar, pues déjenme les platico que en Grupo Colegio Mexiquense tenemos 25 opciones diferentes para poder estudiar su licenciatura. Entonces, contamos con 25 licenciaturas desde el área de salud, que por cierto, en el área de salud estamos estrenando la licenciatura en educación física y deportes y la licenciatura en fisioterapia. También tenemos las licenciaturas en humanidades y sociales, ahí estamos estrenando la de psicopedagogía, en negocios estamos estrenando mercadotecnia digital y seguridad pública y privada. Y bueno, ahora con todo este auge de la inteligencia artificial, también estamos estrenando una ingeniería en inteligencia artificial. Entonces, 25 opciones que ustedes pueden estudiar de lunes a viernes o únicamente los días sábados también.
3: Perfecto, muchísimas gracias. Hay nuevas licenciaturas, vengan a conocerlas, vengan a pedir informes y además recuerden que si se inscriben, ya sea desde bachillerato, licenciatura, maestría, van a entrar a una rifa con la gran posibilidad de llevarse.
4: 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Un montón de regalos. La verdad es que tenemos un montón de regalos y no solamente eso, ¿eh? También tenemos para las licenciaturas la inscripción sin costo y la primer colegiatura al 50%. 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Entonces, no hay pretexto.

0: quedar fuera.
1: No hay pretexto para que vengan a conocer también, pues, las instalaciones de Grupo Colegio Mexiquense, que a nosotros nos encantan, porque cuentan con transporte público, biblioteca, también alberca, auditorio, gimnasio, y pues no se van a arrepentir, vengan a conocer Grupo Colegio Mexiquense, y más adelante vamos a platicar de más sorpresas, no le cambien.
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0: Creo que es buen momento para llevarte el deporte mundial traído a ti por ESPN. Púchale play, Lu.
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0: Así como lo escuchaste, vámonos con la mejor información deportiva traída a ti por ESPN y Sport Center. Isaac del Toro sigue en el tercer puesto en el Tour de France. Isaac del Toro cruzó la meta de la etapa 17 en la posición 52, pero sin poner en riesgo la tercera posición en la clasificación general. Después de la penúltima etapa para velocistas y previo al inicio de las etapas definitivas de alta montaña en los Alpes. De ahí nos vamos con que Casemiro ficha... ¡Ah, caray! Con el Inter de Miami. El brasileño Casemiro fichó este miércoles por el Inter Miami, según anunció el club, que comunicó que la vinculación con el mediocentro se extenderá hasta mayo del próximo año, cuando concluya la Sprint Season de la MLS, aunque tendrá opción de extenderla hasta junio del 2029. Cerramos con Van Bommel, será el nuevo técnico de Bélgica. Bélgica se despidió del Mundial 2026 a manos de España en cuartos de final y así concluyó el ciclo de Rudy García. Sin embargo, el seleccionado belga ya tiene a su nuevo entrenador de cara a la Eurocopa 2028 y la próxima Copa del Mundo, Mark Van Bommel.
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0: Ahora, el turno es para Mon Laferte.

0: Radio Disney. ¿Quién? ¿Quién se llevó nada más y nada menos que estos boletos para el día de mañana? Jueves, 8 de la noche, de Avidecirca.
1: Buenas tardes, damas y caballeros. Hoy les tengo una petición especial. Yo quiero ir a Avidecirca junto con Radio Disney Toluca 102.1, donde está la mejor música. Buenas tardes.
0: Enrique, presentador, felicidades, te llevas el puesto. ¡Tú ganaste! Así que no te despegues de Radio Disney, que viene la hora de la comida.
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6: Hola Radio Disney, mi nombre es Jessy y en esta ocasión me encantaría que pusieran Te Felicito de Shakira. Un saludo a todos.

¡Qué bien actúas! ¡Te felicito, Red Disney! Es lo que estás escuchando en el 102.1. Ya son las 2 de la tarde y nosotros tenemos que recordarte que a las 2 de la tarde, bueno, pues existe una batalla colosal, la cual nos encanta mencionar y decir, que es la pelea de comida. No podemos decirlo tan fuerte porque este presentador, vaya que tiene que cuidar su vocecita por eso del clima. Así que, batalla de comida. En esta batalla de comida, mi querido Red Disney, tenemos dos grandes, dos jefes, dos amos, dueños y señor del desayuno y se podría decir también de la comida. Oh, ya, como eres mexicano, a cualquier hora, la verdad. Y es que en esta pelea de comida tenemos dos grandes. En nuestra esquina derecha. A nuestra izquierda. En la derecha. Tenemos a nada más y nada menos que al manjar de manjares cuando es sábado o domingo en la mañana. Estamos hablando de los tacos de barbacha. ¡Ah, hijo, mano! ¿Y quién le podrá estar haciendo competencia a Radio Disney? Bueno, pues otro grande, económico, sabroso. Vienen de diferentes sabores y claro que está en una canasta. Estamos hablando de los famosos tacos de canasta. De papa, de frijol, de chicharrón, de pastor. Ay, de adobo. 722-454-1021 para que nos digas quién gana, el taco de barbacha o el taco de Kenesting. 722-454-1021. Y si se te hizo agua a la boca, bueno, pues ¿me invitas? Yo dos de pastor y uno de papa.

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Es The Cure, lo que disfrutas en el 102.1 para seguirte leyendo. Y recuérdate que nosotros tenemos una batalla de comida. 2:22, hora patito. Y espéralo. 2:22:22 segundos en este preciso momento. Pide tu deseo también, si es que gustas. A ver, ¿por qué me están votando? ¿Por el taco de barbacha o por el taco de canasta? Hola, Red Disney. No tiene comparación un taquechi de barbacoa de costillitas y faldita. Ay, papaya de Celaya. Saluditos desde mi casa, de parte de Betty. Enrique, hola, mi querida Betty, te queremos muchísimo. Ajá. Barbacha, el de costillitas sin hueso, ese está bien bueno, la verdad, no te voy a mentir. Buenos días, Radio Disney, soy Gaby y mi voto son para los taquitos de barbacoa, acompañados con su consomecito, bien preparados con sus cilantritos, sus salsas, sus nopalitos. Uf, mis favoritos de los fines de semana. Saludos desde Capuluac, Estado de México, de parte de Gaby. Saludos, Gaby. ¿Los has probado con pico de gallo? No, hombre, es otro manjar. O bueno, ya si eres extremo, mitad verde, mitad roja. Pa' que así te pica en serio. 722-454-1021. No se te olvide que nosotros te andamos escuchando en nuestra batalla de comida. ¿Quién gana en esta hora de la comidita? ¿Ganará el taco de barbache? ¿O ganará el taco de canasta?

2:33, mi querido Radio Disney, y es Carlos Vives, lo que disfrutas en el 102.1. Tenemos noticias de parte de Grupo 7 Noticias, y es que Tom Holland y Zendaya llegaron a la Ciudad de México. Y en esta rueda de fortuna del Parque Aztlán, prometieron a sus seguidores que la nueva película es muchísimo más fresca, única y con más acción de todas. 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Cerremos con broche de oro. Bruno Mars con Lo Arriesgo Todo.

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Desayuno para dos, Eric Bryan y Jerry D. ¿No te has dado cuenta que te hemos puesto nuevas canciones? Así que subes de nivel. ¡Oh! ¡Esperen! ¡Esperen! Y mi hermana, la gran, la única inigualable, la dueña absoluta, la hermosísima Angie. Que por cierto, ¿ya checaron Chula Vida? Hermoso. Te adoro, Jelly Munch. ¡Mua!

0: ¿Quién fue el que ganó en esta batalla?
1: Mi estimado Alex, aquí tu amigo Dan de Escudería, obviamente el taco de barbacoa, pero el de pancita.
0: Salsita roja.
1: Ah, qué ricura, ya se me antojó. Excelente tarde, random.
0: Gracias, mi querido Dan. Y luego no sé si tú te has dado cuenta, pero allá por la Nueva Oxtotitlán venden una barbacha que con decirte que el dueño de la barbacha te avienta refil de consomé, papá.
2: Hola, Radio Distein. Yo voto por los tacos de canasta. Muchas gracias.
0: Gracias, Wendy. ¿Dónde dejaste a Peter Pan, Wendy?
3: Hola, hola, Radio Distein. Soy Meli. Hola, Alex. Hola, excelente. Miércoles, pues bueno, yo votaría en estos versus de comida por un taco de barbacoa. Muchísimas gracias.
0: Gracias, Mel. ¡Mua! ¡Sam, Sam!
4: Hola, Radio Disney, aquí su amigo Sam Sam, y nosotros votamos por los tacos de barbacoa. Uf, chulada de tacos, y más si son de pancita, con una salsa de árbol bien picosita, y su respectivo juguito de mango. Bien el odio, no, chulada de la vida. Saludos a todos, compis de Spidey.
0: Gracias, salud 3. Molte gracias, mi querido Sam Sam. Bueno, pues con 17 votos enfrentando a 12, ganaron los deliciosos tacos de barbacha. 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
19: Son las 3.
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21: Hola Radio Disney, Alex, compa Lu, ¿cómo están? Quisiéramos ver si nos pueden poner la canción de Swim de BTS, por favor. Gracias.

0: Ok, Radio Disney, 3 de la tarde ya y nos queda solo una hora para poderte llevar toda la emoción, toda la diversión y todo lo que te gusta, mi querido, mi querida. Y a las 3 de la tarde nosotros tenemos una dinámica súper especial. ¿Quién quiere boletos para disfrutar con mamá y con papá y con familia? Tenemos pase doble para poder disfrutar de Cinépolis en Plaza Mía, Cinecatepec. Lo único que tienes que hacer, mi querido Radio Disney, es reportarte 722-454-1021.
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0: Para que nos digas lo siguiente. Primero que nada, nos debes de enviar tu R de Paz, que eso es clásico, eso es obvio, eso es más que pedido el R de Paz para poder, obviamente, participar en esta dinámica. Ahora, después de que nos hayas enviado tu R de Paz, tienes que adivinar quién dijo esta frase de peli. ¿Listo? A ver, reproducimos el holograma y la frase dice así: ¡ayúdame! ¡Obi-Wan Kenobi, ayúdame! ¡Eres mi única esperanza! 722-454-1021 para que nos mandes tu R de Paz, nos digas quién dijo esta frase, adivines la frase de peli y te lleves estos boletos. Es Cinépolis Plaza Mía, imagínate, ¿quién no?
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0: Qué bonita canción, ¿no crees? ¿Ya viste Toy Story 5?
1: Bueno, pues puede ser una de las pelis que veas si es que te llevas boletos para el cine el día de hoy, ¿eh? Duh.
0: No se te olvide.
1: No se te olvide que nosotros podemos estar conectando contigo y que sí, por cierto, hay que saludar a nuestra querida Sharpay, que nos dijo la pronunciación perfecta y exacta para decir palabras en italiano, claro está, porque yo decía molte grazie, pero no, me dijo Sharpay, ¿cómo que molte grazie? Le dices molto gracias, bueno, ya, perdón. Beso enorme, mi querida Sharpay, te queremos mucho. Y te extrañamos como no tienes una idea. De ahí nos vamos con información, porque no se te olvide que tú puedes llevarte boletos para el cine. Así de sencillo, Plaza Mía, Sinacantepec, te regala pase doble junto con Radio Disney 102.1. Y así de sencillito, así de fácil, es como te puedes llevar estos boletos. ¿Qué es lo que tienes que hacer? Pues adivinar la peli, maná. Adivinar la peli, mano. Es así de sencillo. Así que a ver, Lu, viajemos en el tiempo a una galaxia muy, muy lejana. ¿Qué dice este memo?
0: ¡Ayúdame, Obi-Wan Kenobi! ¡Eres mi única esperanza!
1: ¿Te sabes la frase? ¿Sí te la sabes? Bueno, pues manda tu R de paz y dinos quién dice esta frase de peli. ¡Ayúdame, Obi-Wan Kenobi! ¡Eres mi única esperanza! 722-454-1021. Y así de sencillito, así de fácil es como puedes participar. ¿Entendido? Las señales, hermano. Bueno, pues ahora de Taylor Swift con nuestra querida Sharpay Evans. Creo que es buen momento para recordar a los compañeros de la universidad. ¿Qué habrá sido de Tiffer? Los Caligaris.

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8: Hola, hola. Te saluda Ale Cruz. La presidenta Claudia Sheinbaum aseguró que su gobierno se mantiene atento al posible anuncio de aranceles por parte de Estados Unidos. Esto en el marco de la revisión del T-MEC y llamó a tener paciencia ante las nuevas reglas comerciales propuestas desde Washington bajo la sección 301, que permite imponer impuestos a productos considerados desleales. Al participar en la conferencia matutina, la gobernadora afirmó que la coordinación permanente con la presidenta fortalece la transformación de la entidad con políticas alineadas entre los 3 órdenes de gobierno, destacando avances en seguridad por las mesas de paz y el mando unificado, así como el respaldo al Plan Integral para el Oriente con 121 obras y una inversión inicial de más de 75 mil millones de pesos.
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0: Ah, hijo, mano, qué respiro tan grande nos aventamos ahorita, ¿eh? Es que no se te olvide que se nos está queriendo ayer la voz. Pero ya nos tomamos todo para poder regresar con más. Bueno, Radio Disney, quiero decirte algo muy importante. Hay un artista, el cual tiene de iniciales las mismas iniciales que tiene tu compadre, Alex. Esta persona es un gran referente, pero gran referente en el mundo de la música en español. Muchos lo consideran como el Elton John mexicano.
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0: Así es. Duele hasta más. Guitarras. En el 102.1 queremos invitarte a que disfrutes de Alexita.

0: presente en el Teatro Morelos de la Ciudad Bella de Toluca, sábado 8 de agosto. Así que a las 3:43 queremos recordarte que celebra 35 añotes de trayectoria con un concierto lleno de los éxitos que todos conocemos, como Duele el Amor, como esta rolota, ¿te la sabes?
1: No se acaba.
0: Así que el camino ya te lo sabes.
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0: Ve preparando Torre de Paz y mantente muy al pendiente para que ganes solo en Radio Disney 102.1 Toluquita. Oh, qué rolita, la verdad. ¿Cómo, Alex?
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0: Eres bueno. Bueno, así que no se te olvide, 722-454-1021 para que nos mandes tu mensaje si es que te interesa algún boleto de Alex Syntek. Y ahora lo que vas a disfrutar se debe de escuchar así, pegadito. Ven. Es Eli Guerra. Además de que mi voz ahorita funciona. La ley. Y esto se llama el duelo.

0: De la noche a la mañana. 3:53, Radio Disney.
1: ¿Qué le pasa a mi caja de voces?
0: Pues como que qué, Alito. Este clima nomás no perdona. Calor, frío, aire, un poco de polvadera. Bueno, pero no te preocupes, porque nosotros ya terminamos el turno, pero no sin antes decirte gracias. Vamos a dar ganadores, te vas a quedar con el turno brillante de nuestra querida Mar, que ya llegó. Y lo mejor de todo, te vas a quedar con la producción de la Iconic Enrique. Que no se te olvide que el día de hoy, como es miércoles random, hoy no se llama Lu, hoy se llama...
2: ¡Enrique!
0: Es su segundo nombre, por si no sabías. 3:54, entonces Radio Disney, y nosotros tenemos que encontrar a nuestro ganador para los boletos del cineasta. Toca Jean.
3: Hola, Radio Disney. Mi nombre es Alejandro Garduño, y quien dijo la frase fue la princesa Leia.
0: ¿Me creerás que muy pocas personas adivinaron, mi querido tocayo? Una de ellas fui yo. Pues que también a Nequiler dice lo mismo, ¿no? Tú ganaste, mi querido Alex, a disfrutar de cualquiera de las películas que quieras en Cinépolis, Plaza Mía, Metepec. Ah, ¿qué dijiste? Plaza Mía, Siracatepec. Y nosotros nos vamos con más música. Te quiero, te cuidas mucho. Ayúdeme, por favor, mi caja de voces. Bye, te quedas con Mar.
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0: Siracatepec, no lo olvides.
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25: Son las 4.
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26: Hola Radio Disney, ¿me pueden poner la canción de Wolves de Lisa, Anita y Pema, porfa? Gracias.

Las 4 de la tarde con 3 minutos en el reloj. ¿Y cómo están, Radio Disney? Bienvenidas, bienvenidos a las tardes brillantes. Qué gusto poder saludarles en este miércoles 22 de julio 2026. ¿Cómo andan? ¿Cómo está? ¿Cómo les va en su tarde de mitad de semanita? Nosotros andamos muy contentos, muy emocionados de poder saludarte y compartirte que nos quedamos contigo hasta las 9 de la noche. Hasta las 9 p.m. con buena música. Hoy es miércoles místico. Así que acompáñanos a conocer tu número de la suerte con tu horóscopo. Manda tu nota de voz y tu signo del zodiaco. Nosotros te diremos cuál es tu número de la suerte de esta semana. Por si entras a alguna rifa, por si quieres comprar un boleto para una rifa o algo así, elijas ese número. Manda tu nota de voz con tu nombre y qué signo eres. Miércoles místico en el 102.1, tenemos muchas sorpresas, además regalitos con Satva Metepec y también con Vide Cirque. Así que mucha atención para todos los que nos están sintonizando a través del 102.1, de la aplicación, sitio web o bocina inteligente, y en iHeartRadio también. Mi nombre es Marina, Instagram, TikTok, te late si nos seguimos. @ soy Marina Brillante. No ando solita en la cabina del 102.1, eso jamás. En la producción al aire, el señor. ¿Cómo anda cambiando de intro este señor? El señor Nigiri ya anda por acá en la producción al aire, así que manda tu R de paz, tu nota de voz más bien, con tu nombre y qué signo eres. Miércoles místico en tu radio.

0: Pink Panthers con Girl Like Me. Vamos a una pausa, pero de regreso tú vas al aire con tus horóscopos y tu número de la suerte. ¿Quieres descubrir el tuyo? Tu número de la suerte para esta semana. Entonces, te esperamos en tu conexión. No le cambies.
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Ahí está Tiny junto a Karol G con Única a las 4:17. Vamos a regalar más al ratito, para que se animen a participar y anden por acá pendientes. Vamos a regalar una consulta de nutrición con toma de análisis corporal, cortesía de Sadva. Si quieres saber cómo ganar, quédate pendiente, alista tu R de paz y más adelante te contamos. Por ahora, en nuestro miércoles místico, queremos decirte cuál es tu número de la suerte de esta semana y por qué, según tu signo del zodiaco. Así que manda en una nota de voz tu nombre y dinos qué signo eres. Estamos esperando a Aries, a Piscis, a Leo, a Cáncer, a Capricornio, a Escorpio. Manda tu nota de voz y participa en el miércoles místico de tu radio. Y mientras, ¿qué te parece si te ponemos muy buena música? Aquí llegan las Hash.

Es Alejandro Sanz con Rels B y No Me Tires Flores. Se llama este tema que estás escuchando en tu radio. Llegó el momento de conocer los horóscopos y lo más importante, ¿cuál es el, sí, el nombre, más bien el número de la suerte de cada uno de ellos? ¿Y por qué? Claro. Comenzamos con Aries. Semana de acción, de decisiones rápidas. Energía para resolver pendientes, pero evita la impulsividad en temas de dinero, querido Aries. Porfi, te encargamos. Número de la suerte, el número 9. Representa cierre de ciclos y Aries está listo para soltar lo que ya no suma y avanzar sin miedo. Nos vamos con Tauro y aquí llega nuestra querida Ale. Dice, hola Marina, soy Tauro, saludos desde Palmillas. Ale, querida, muchas gracias, un besote hasta Palmillas. Tauro, semana de estabilidad emocional, buen momento para enfocarte en relaciones, para cuidar tu bienestar físico. Tu número de la suerte, el número 6. Apúntalo, el número 6, porque el 6 vibra con armonía, con amor, con hogar, justo lo que Tauro necesita para sentirse seguro. Géminis, semana de comunicación clave, conversaciones importantes pueden abrirte puertas laborales o personales, Géminis. Tu número de la suerte, el número 5. El 5 es cambio, movimiento, energía natural de Géminis que impulsa nuevas oportunidades. Para Cáncer, semana emocional pero reveladora, escucha tu intuición porque esta te va a ayudar a tomar decisiones importantes. Tu número de la suerte es el número 2, simboliza sensibilidad y conexión emocional, cualidades que definen sin duda a un Cáncer. ¿Qué signo eres? ¿Quién nos falta? Leo, ¿dónde anda? Virgo, Libra, Escorpio, manda tu nota de voz y participa, conoce al mismo tiempo tu número de la suerte de esta semana. Ahora, DJ Joe.

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0: More Than a Game, 20 minutos para las 5 de la tarde. Seguimos disfrutando del miércoles místico en tu radio y de las sorpresas que tenemos para ti, porque en Radio Disney queremos que estés listo para disfrutar los mejores conciertos de la segunda mitad del año. Y vaya que se vienen buenos conciertos. 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Continuamos disfrutando de los horóscopos de este miércoles. Y nos vamos con nuestro queridísimo Leo. ¿Tenemos algún Leo por acá? Nos dice Jesús: hola amigos de Radio Disney, soy Leo. ¿Cuál es mi número de la suerte? Leo, semana de protagonismo. Es momento de brillar, pero sin caer en el ego. Reconocimiento en puerta y tu número de la suerte es el número 1, porque representa liderazgo y nuevos comienzos. Justo el terreno donde Leo destaca. Nos vamos con Virgo. ¿Tenemos algún Virgo por acá?
1: Marina, buena tarde. Habla Carlos Sánchez. Y signo zodiacal es Virgo. Saludos, buena tarde.
0: Saludos, Carlos. Muchas gracias. También Iram nos dice: buenas tardes. Mi signo es Virgo. Elisa Azul: hola, Marina Mística Brillante. Mi signo es Virgo. Me gustaría saber mi número de la suerte para comprar un billete de la lotería. Algo así, dice. Ya me si me saco algo, invito a algo. Ya dijiste, Elisa, ¿eh? A mí no se me va una. Muchísimas gracias, Virgo. Semana de orden, de claridad. Organiza tus ideas porque esto te va a dar mucha claridad y mejores resultados. El número de la suerte para ti es el 4. El 4 representa estructura, disciplina, porque son la base del éxito para ti. Continuamos con Libra. Semana de decisiones en el amor o en el trabajo, así que no postergues lo que ya sabes que debes resolver. Número de la suerte, número 7. El 7 conecta con la introspección, ayudando a Libra a encontrar equilibrio interno. Te contaremos el final, el cierre de los números de la suerte para nuestros horóscopos, así que no le cambies del 102.1 mientras. Keychain.

0: Las 4:48. Precisamente escuchamos Bring Your Love de la reina del pop, Madonna, y Sabrina Carpenter. Estábamos viendo en datos curiosos de los artistas que Sabri mide apenas 1.52 metros. Exactamente la estatura de su servidora. Ya tenemos algo en común. Y Madonna, 1.64, es un poquito más alta, pero bueno, tampoco tantísimo, ¿eh? A comparación de, por ejemplo, estábamos viendo también las estaturas de algunos de las grandes estrellas del fútbol en esta temporada, como Haaland, que mide 1.95. Bellingham, 1.86. Ah, ok, pues así le llevan varios centímetros. Pero bueno, así con las estaturas y los datos curiosos, en fin, Sabrina Carpenter, Madonna, Can Bring Your Love. Antes de extendernos en la plática de las estaturas, nos vamos con más mensajes en tu conexión. Hola, Bren, ¿cómo estás?
1: Hola, Radio Disney, mi nombre es Brenda y el signo de mi papá es Escorpión y el mío es Acuario. Gracias, Radio Disney, son la mejor estación de todo el mundo mundial.
0: ¡Ay, qué hermoso! Te mandamos un beso, tú eres la mejor del mundo. Gracias por estar con nosotros. Para tu papi, que es Scorpio, viene una semana intensa y transformadora. Algo cambia profundamente en tu vida para bien. Número de la suerte, el 8, porque simboliza poder y transformación. Energía muy afín con un Scorpio. Muchísimas gracias. Ahorita vamos con Acuario y ahora tenemos a Denise. Denise, ¿qué signo eres?
2: Hola, Mar, ¿qué tal? Buenas tardes. Mi nombre es Denise y mi signo es Sagitario. A ver si me puedes ayudar con mi número de la suerte. Bye.
0: Con todo gusto, Denise. Semana de expansión, de viajes, ideas nuevas, crecimiento personal. Número de la suerte, el número 3, ¿ok? El número 3. Queridísima Sagitario, creatividad, expresión y perfecto para el espíritu libre de Sagitario. Para nuestros Capricornio, que tenemos por acá, hola Radio Disney, hola Marinita, soy Betty, Beatriz, soy un lindo Capricornio. Ok, Capricornio, semana de logros, tu esfuerzo comienza a dar frutos, pero no descuides tu descanso. Número de la suerte, el 10, porque representa éxito y culminación de metas. Acuarianos, ¿tenemos algún acuario por acá?
3: Soy Marichuy y mi horóscopo es Acuario. Me gustaría saber mi número de la suerte de esta semana.
0: Con todo gusto, para Mari, para Brenda y para todos los Acuario que nos están escuchando. Bueno, se viene una semana de innovación, de ideas fuera de lo común que te van a llevar a soluciones inesperadas. Número de la suerte, el 11. Número maestro ligado a la intuición. Piscis, semana de conexión espiritual, momentos de calma que te ayudarán a entender lo que sientes. Número de la suerte, número 12. Simboliza evolución espiritual, ideal para la naturaleza sensible de un buen Piscis. Te dejamos con Manuel Medrano.

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21: Son las 5.
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23: Hola Radio Disney, ¿me podrían poner Hey Dad, I Meet Your Love Me, por favor, de Ariana Grande? Se los agradecería mucho.

De con Hey That Made You Love Me. Le damos la bienvenida a las 5 de la tarde con 2 minutos. ¿Cómo están? ¿Cómo andan, Radio Disney? Excelente y brillante tarde de miércoles, mitad de semanita, 22 de julio 2026. Oigan, ¿quién ya cumplió sus objetivos del año 2026? ¿Cómo van con eso? Levanten la mano, ¿cuántos se propusieron empezar con mejores hábitos? Haciendo ejercicio, bajando de peso, comiendo mejor. Ok, ¿están en el camino o más o menos? Porque estamos a buen tiempo de comenzar, ¿eh? Y hablando de eso, queremos tenemos una gran sorpresa con nuestros amigos de Sadva. Queremos regalarte una consulta de nutrición con toma de análisis corporal para que aproveches esta atención con verdaderos expertos y, por supuesto, te puedas dar a ti, a tu cuerpo, la oportunidad de verse y sentirse mejor, que eso es lo más importante. Así que mucha atención, porque si quieres disfrutar de esta consulta de nutrición con toma de análisis corporal, es momento de que envíes tu R de paz a tu conexión. 722-454-1021, manda tu R de paz en este momento y espera la llamada de Radio Disney, porque tendremos contigo una línea directa. Atento, ¿quieres participar? Manda tu R de paz y pendiente del teléfono, porque te vamos a regresar la llamada. Va a ser una dinámica súper fácil y sencillita, que queremos regalarte una consulta de nutrición con toma de análisis corporal. Esto es súper importante porque obviamente ya hay un estudio guiado, obviamente ya hay una idea, ya hay un buen panorama de lo que se tiene que hacer. Y es que no significa que comer esté mal y que comer de todo esté mal, al contrario. Pero hay que poner atención en qué cantidad estamos comiendo y qué ejercicio necesitamos también realizar. Así que mucha atención. Si quieres llevarte esta consulta de nutrición con toma de análisis corporal, manda tu R de paz a nuestro WhatsApp. Te dejamos con Juanes y Nelly Furtado. Esto es Fotografía. Súbele. Cada

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0: con Obama.
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Summer con Baby Rexha. Avanza la tarde y tenemos para ti una consulta de nutrición con análisis corporal. Esto va de regalo, cortesía de Radio Disney y Sadva. Manda tu R de paz en este momento si quieres participar. Sí, tú que nos estás escuchando en la oficina, en el negocio, que estás en casa, que vas conduciendo y quieres darle un giro a tu vida, un giro a tu salud y para bien, mejorar tus hábitos alimenticios y procurarte, es momento de participar. Tenemos esta consulta de nutrición con un experto ahí en Sadva que te van a ayudar muchísimo para saber qué está sucediendo en tu cuerpo y cómo pueden ayudarte. Así que manda tu R de paz y espera la llamada del 102.1, responde correctamente y listo. Esta consulta de nutrición con toma de análisis corporal será tuya. Te dejamos con Gracie, esto es Malo Bien.

hermana, ya eres mexicana. Ese grito que no se olvida de Dua Lipa. ¿Cómo te extrañamos, Dua? Ojalá puedas regresar pronto a la Ciudad de México con otro muy buen concierto. Más música en tu radio. Andamos buscando también al ganador de Sadva, así que mucha atención. Todos los que enviaron su R de paz, porque podrían recibir la llamada en línea directa del 102.1. En otras noticias, fíjense que Tom Holland y Zendaya llegaron a la Ciudad de México y en la Rueda de la Fortuna del Parque Aztlán prometieron a sus seguidores que la nueva película es la más fresca, única y con más acción de todas. ¿Quieres saber los detalles de esta visita espectacular en la Ciudad de México? 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Recuerda que te informamos lo bueno donde quiera que estés. Él es Daddy Yankee con Echo.

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0: Ahí tenemos a Yami Sabie con La Mala. Le mandamos un saludo muy especial a Fede y a su mami Piedad, que nos están sintonizando en este momento. Un besote, gracias por permanecer al lado de Radio Disney. Se vienen muchas sorpresas en esta tarde, así que quédate con nosotros de aquí hasta las 9 p.m. que tenemos grandes sorpresas para ti. Fíjense que justo hablando de sorpresas, de cosas a las que tenemos que ponerle mucha atención, es que tenemos siempre la oportunidad de que tú conozcas todo lo que está sucediendo con tus artistas favoritos, y hoy toca
1: música nueva
0: de nuestra queridísima Olivia Rodrigo, que tenemos música nueva de esta gran artista. Maggots for Brains se llama esta canción nueva de Olivia Rodrigo, y surge la curiosidad de qué significa, de qué va este tema. Básicamente es como lo que sucede en la cabeza de Olivia Rodrigo cada que se enamora y simplemente no puede razonar y pensar las cosas con claridad. En esta canción nos narra cómo la nubla el amor y cómo se deja llevar sin pensar racionalmente las cosas. Y forma parte de un sitio muy especial de su nuevo álbum. Así que la escuchamos en el 102.1. Es música nueva de Olivia Rodrigo, solo aquí en tu radio. Disfrútala.

0: Ahí tenemos a Robin Schulz con Better Times. Y antes de despedirnos, tenemos que saber quién es ganador o ganadora. Consulta de nutrición con toma de análisis corporal cortesía de Sadva. Hola, hola. ¿A quién tenemos en la línea?
1: Hola, hola.
0: Querida Concepción, ¿cómo estás? Te hablamos de Radio Disney. ¿Te agarramos ocupada?
1: No, para nada.
0: Ya estabas esperando la llamada, ¿verdad?
1: Sí.
0: Eso, estás participando por esta consulta de nutrición con toma de análisis corporal en Sadva, ¿cierto?
1: Sí.
0: Ok, Concepción, pues es muy fácil la dinámica. Voy a decirte tres datos. En esos tres hay escondidas dos mentiras y una verdad.
1: Ah, ok.
0: Tú me vas a decir cuál es mentira y cuál es verdad, ¿cierto?
1: Sí.
0: Ok, perfecto. Número uno. La locutora del despertador de Radio Disney se llama Marina.
1: Eso no es verdad.
0: Ok, eso es mentira. Número dos. Sadva se encuentra en Metepec.
1: Eso es verdad.
0: Y número tres, el ranking sale de lunes a viernes en Radio Disney.
1: No, eso es mentira. ¿Cuándo? Los sábados.
0: Concepción, por supuesto que ya ganaste con Radio Disney. Oye, muchas felicidades. ¿Desde dónde nos estás escuchando?
1: Desde Sinacantepec.
0: Ah, y un besote a Sinacantepec. Muchas gracias. Pues ya te ganaste esa consulta de nutrición con toma de análisis corporal en Sadva, que justo están en Metepec. Gracias, Concepción. Te mandamos un gran abrazo. Aprovecha mucho tu consulta, dale seguimiento. Y hay que procurar, obviamente, vernos y sentirnos mejor. Te mandamos un besote.
1: Muchas gracias, estoy muy feliz. Que tengas bonita tarde.
0: Bonita tarde para ti, hermosa. Cuídate, bye bye.
1: Gracias, bye.

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15: Son las 6.
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17: Yo Disney, soy fan de Funny Ocean y me gustaría escuchar Fuera del Mercado. Saludos.
18: ¿Cómo

Mercado con Danny Ocean. Qué buena rola, ¿eh? Para una tardecita de miércoles está ideal. ¿Cómo están, familia? Bienvenidas, bienvenidos al 102.1. Este beso es para todos los que están conectados con nosotros desde la oficina. Bueno, ya salieron los que van camino a casa, escuchándonos en el 102.1 de su radio en el auto. Los que nos están sintonizando también desde el negocio, para todos los que están conectados en la aplicación, sitio web, bocina inteligente o desde iHeartRadio. Mi nombre es Marina, en Instagram, TikTok, por ahí tengo adelantos de todo lo que va a llegar a tu radio, así que nos seguimos. Arroba soy Marina Brillante en Instagram y también en TikTok. Imagínense saber, conocer datos sobre cuántos tacos se venden al día en la Ciudad de México. Vamos a platicar de esto. Tenemos una nota muy extensa, mucha información, datos curiosos. Y queremos preguntarte, ¿cuál es tu taco favorito? Mándanos tu nota de voz a tu conexión. De paso, nos dices desde dónde nos escuchas, cuál es tu nombre para mandarte mucha buena vibra y brillito este miércoles. ¿Cuál es tu taco favorito? Yo me quedo, creo que con el taquito. Uy, está difícil. Yo me quedo con un buen taco de arrachera o me quedo con arrachera o pastor con queso. Ese yo pondría en mi top de tacos favoritos. ¿Cuántos tacos se venden en la Ciudad de México? De esto vamos a platicar a lo largo de la hora. Quédate con nosotros. Más adelante, acceso.